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1: ¿Has escuchado

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9: Mientras usted está luchando, pocas personas preguntan cómo se encuentra, pero cuando comienza a progresar, todos quieren saber cuánto gana, qué compró y de dónde salió la plata. Ahí aparecen las comparaciones. ¿Por qué él sí y yo no? Seguro está haciendo algo raro, o esperemos, porque esa felicidad no le va a durar. La envidia no siempre se presenta como una amenaza. Puede esconderse detrás de una felicitación, de una pregunta o una persona demasiado interesada en conocer sus movimientos. Desde nuestra experiencia, esas miradas, esas palabras pueden producir una presión energética, especialmente cuando la persona expone constantemente sus logros y sus proyectos. 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No se trata de señalar como el enemigo a todo el mundo, se trata de reconocer comportamientos. Quien se alegra sinceramente no necesita disminuir su logro. Quien desea su bienestar no utiliza cada dificultad para anunciar su fracaso. Nuestra solución también incluye enseñar también prudencia, queridos amigos. No anuncie un negocio antes de cerrarlo, no muestre nada que compra y no convierta las redes sociales en una ventana abierta hacia su economía y hacia su hogar. 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
1: Observe cómo se siente después de hablar con ciertas personas. Usted estaba tranquilo, pero termina preocupado, tenía un proyecto claro y después de contarlo, comienza a dudar. Se sentía con energía, pero al despedirse quedó agotado y sin ganas de hacer nada. Hay personas que viven descargando sobre otros todos sus problemas, la frustración, la negatividad. Solamente llaman para contar desgracias. Critican cada idea y encuentran un peligro en cualquier oportunidad. Si usted dice que va a abrir un negocio, responden: eso no funciona, eso no sirve. Si comienza una relación, anuncian lo peor, lo van a traicionar. Y si usted mejora económicamente, preguntan: ¿cuánto le va a durar? Oiga, ¿usted qué está haciendo? 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La persona afectada termina cargando preocupaciones que no son suyas, pidiendo aprobación a quien nunca debería o no quiere verlo alcanzar sus objetivos. Nuestro trabajo comienza reconociendo quién produce ese desgaste, por qué usted continúa permitiéndolo entrar. Después vamos a cortar esa dependencia energética, cerramos la influencia y fortalecemos su protección. Esto no significa pelear con todo el mundo. En algunos casos es necesario alejarse, en otros basta con dejar de contar información privada, limitar las conversaciones y no recibir problemas a cualquier hora. Si existe algo que controla su estado de ánimo, sus decisiones, su tranquilidad, cuénteme qué le está ocurriendo. 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
9: Usted, familia, que anda con ese dolor en el cuerpo, ese desespero, esa angustia, esa intranquilidad, esos dolores bajitos, ese cosquilleo, ese hormigueo, ese desespero, ganas de salir corriendo, 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

0: Bueno, estaba sentimental con esta canción de Ricardo Arjona. Ay, estoy apenesadita. Ustedes me ayudan con la pereza porque, ay, de verdad. Un abrazo para todos. ¿Qué tal? Buenos días. Buenos días. Buenos días, mi gente. Ay. Bueno, vine a ponerle colorcito Lila esta mañana de sábado. Estaba con Ricardo Arjona mojado. Esta canción me gusta. Venía recorriendo canciones de Murió el amor de Paola Jara, algo de Juan Gabriel, caray. Acompáñame de Miguel Morales, son canciones que han venido sonando en el transcurso de la mañana. A canciones como esta. El vallenato, vallenato. Ay, mi vida, Juan Gabriel con caray.
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0: Ay, me encanta esta.
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0: Ese fue el recorrido de hace unos segundos, unos minutos. Esta canción de Paola Jara con todo el sentimiento popular. Paola Jara, Murió el amor. Ya está. Ay, me encanta. Ricardito Arjona con Mojao. Por ahí anda. Bueno, la programación bajo la dirección de Nano Torres. Aquí estamos listos y en sus marcas para acompañarlos en esta mañana. Un abrazo para todos. Me encanta, me encanta, me encanta, me encanta. Levantarlos, acompañarlos al primer bostecito de la mañana. Al primer bañito, a la primera ducha de este despertar. Acompañarlos en el recorrido porque usted muy seguramente ya anda por ahí manejando. Dando la hora desde muy tempranito, pero yo aquí estoy lista. Estoy en el centro de la ciudad, estoy en un quinto piso, ¿puede creerlo? Estaba viendo por los ventanales de Radio 1 porque estoy con la vista hacia la plazuela de los Centauros. Y lista para acompañarlos y hacerles muy amena esta mañana, este sábado, este fin de semana. Me voy lejitos por ahí a saludar a la gente que está fuera del país. Un abrazo para Rodolfo Moncada. Ya voy contigo más adelantico. Saludando al comercio que ya está activo también, a todos los informales que venden tinto, aromáticas, cigarrillos, chicles, por ahí por las calles de la ciudad. Y el transporte activo 24/7, colectivos e intermunicipales también, a todos los taxistas, a todas las amas de casa como Marta, que ya está despierta. ¡Ay, Marta! ¡Ay, Marta! 116 minutos, un gusto para mí acompañarlos. Me encanta que me paguen un sueldo por saludar a la gente. Por acompañarlos y llevarles buena música. Un abrazo para todos. Ya arrancamos ya en forma lo que es la programación. A eso de las 7 de la mañana, 16 minutos. Ya por acá me voy despertando con ustedes también.
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0: Y hoy con ustedes hasta las 12 del mediodía. BJ se va reintegrando a eso de las 9 de la mañana. Porque hoy tenemos el conteo más importante de la semana. Es el conteo de manera regresiva de la 21 hasta la número 1. Nano está de vacaciones, ¿ah? Sí, está de vacas, vacas. Pero activo con la programación, Curva Musical bajo la dirección de Nano Torres, Lila Cuellar acompañándolos hasta las 12 del mediodía y entregándoles buena música a los muchachos, Volver a la Ternura. También algo de Arely Senao, por ahí Norman Chaparro viene en camino. Es la música que te despierta en este sábado, fin de semana. ¡Bienvenidos!

0: es la voz de la bellísima reina de la música popular, Arely Senado. Devuélveme los besos que te daba, ahí está. Las noches tan hermosas del ayer. Y no me dejes cicatrices en el alma que me recuerden que yo algún día me enamoré. 7:28 minutos. Oiga, hoy es el día. Oiga, pare bolas. Hoy 3 de octubre. Ayer cumplió años mi hijo Martín Collazos. Hoy está de cumpleaños Nano Torres, sí señores, para que le manden mensajitos ahí por el privado. Y hoy se celebra en Colombia el Día del Odontólogo y de la Odontóloga. Sí, el Instituto Nacional de Salud de Colombia confirma esta fecha en su página oficial. La fecha también se conmemora en otros países de Latinoamérica y recuerda pues la creación de la Federación Odontológica Latinoamericana. Así que el 3 de octubre del año 1917, digamos que se lanzó esta fecha, por decirlo así. Y hoy pues se celebra este día especial de aquellos que nos hacen a veces dar miedito, porque a mucha gente le da miedo ir al odontólogo. Pero realmente han cogido bastante fuerza, más ahora con todo lo que viene en avances tecnológicos y todo lo que avanza la medicina, en este caso la odontología. Pero ¿por qué traigo la fecha a colación? Y es que Diego Sánchez, que es un amigo mío que quiero muchísimo y recuerdo con mucho cariño, pues Diego me dijo: Lila, ¿cómo le parece que quiero saludar a mi esposa? Ella está hoy en el barrio o en el sector del Barzal y quiero desearle un día, un feliz día de la odontóloga. Ella se llama Adriana Paola. ¡Perdón, Adriana! ¡Feliz día! ¡Feliz día! ¡Feliz día! Es odontóloga. Yo sí decía, esa sonrisa, digo, ¿cómo ha mejorado? Un abrazo para Dieguito Sánchez y, por supuesto, aprovechar pues la radio 98.3 que abre micrófonos para saludar a la gente linda y, en este caso, pues a esta hermosa odontóloga de parte de su esposo, de Adrianita Paola Perdomo. Le mandamos un beso desde el máster, un abrazo y feliz día, además, por esa labor tan bonita y esa profesión tan, digo yo, tan difícil, pero tan artística también. En serio, es hacer arte con la boca, con los dientes. Ustedes son unos, hacen esculturas. Saludos para ella y para todos los odontólogos. Un abracito, pues, y gracias por escuchar desde el Barzal, Adrianita Paola Perdomo. Besos, besos y abrazos en este día. Bueno, y por este lado me voy con los oyentes, porque tengo gente por acá. Dice Julio Lozano. Bueno, besito para Julio, porque por aquí anda Julio. Él es del WDTO 012. Saludo para él, Rodolfo Moncada, desde Chile. Mi amor, buenos días.
1: Radio 1, la de 1, muy buenos días, Lila. Deseándole un feliz y hermoso turno, un lindo y hermoso fin de semana. Y nada, deseándole a su jefe Nanu un feliz cumpleaños y que la pague chimba, chimba, melo, melo. Nada, qué rico escucharlo hoy sábado, lleno de bendiciones, con un frío aquí en esta cámara, recibiéndonos helados para este calor que está haciendo. Nada, deseándole un feliz turno y un beso desde aquí, desde la distancia. Saludos a mis amigos allá en Restrepo, en la vereda Sardinata, y a todos los que me conocen allá en Restrepo. Bendiciones.
0: Listo, amor. A ti saludos muy, muy especiales, Moncadita. Rodolfo desde Chile, Chichile. Marta Osorio, buenos días.
2: Lila, buenos días, mi reina. ¿Cómo amaneció? Ay, Lilita. Colóquese ese vallenato, pecado del alma. Gracias, feliz día.
0: A ti un abrazo, reina. La sexy de las oyentes, la sexy de, acá está la sexy de las oyentes, Martita Hunda, buenos días.
3: Hola, hola, buen día Radio 1, aquí saludándoles como siempre en esta hermosa mañana del sábado. ¿Cómo están, mi bella Lila? Como siempre conectadita, escuchando la programación, la música espectacular. Bueno, y un abracito para Nanito Torres, que creo que hoy está de cumple, deseándole que cumpla muchísimos años más y que bueno, que mi Dios me lo bendiga y que bueno, muchas bendiciones para él y que la disfrute hoy con su bella familia. Radio 1, la de 1, sube, sube, 98.3.
0: Ahí está parte de Martita Hunda, 7:32 minutos de la mañana. Viene más música, llega el vallenato. Yo pongo el sentimiento, yo le pongo color lila este sábado en su casa, en su trabajo, en su transporte. Pero también les pongo vallenato, vallenato romántico. ¿Qué importa si te vas? Por si te vas, chao pues, chao pescado. Si

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2: Ahí está, párate, coño, tu madre, no te quedes ahí sentado. Esta canción la hace Norman Chaparro, es nuevo. De Norman Chaparro se está estrenando esta canción. 7:43 minutos, llega más música, te acompaño. Soy Lila Cuellar hasta las 12 del mediodía.
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2: ¿Cuál? Ahí estoy contigo. Canciones que van llegando, André Río Bueno y Los Buenos, Papacito, me encanta esta canción. ¿Cómo le hago? Se llama 7:43 minutos, más música, más Radio 1, más 98.3.

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0: Hay canciones de la máquina del tiempo que recordamos en este grandioso sábado fin de semana con lluvia. Canción que canta Ángel, Luis Ángel. 7:54 minutos, más música, más radio. Uno más fin de semana, más oyentes a esta hora conectaditos. Buenos días. ¿Qué dicen por acá?
1: Buen día, Lila, Lila, aquí desde Bella Suiza.
0: ¿Cómo estás?
1: Muy buen día, bendiciones.
0: Gracias.
1: Muy buena la programación.
0: ¿Te gusta?
1: Dios me la bendiga.
0: A ti, mi amor. Bella Suiza, a esta hora escucha 98.3. Un abrazo para toda la gente allá. En especial para mi oyente, pero a toda la gente de Bella Suiza. Oiga, saluditos por acá también para mi amigo Benedetti. Buenos días, mi Lila Cuellar de Los Ángeles, la voz sensual de la radio en Colombia. Un saludito a su entorno familiar, laboral y social. Soy los oyentes de Radio 1. Aquí estoy con ustedes. Dios los bendiga, familia. Ay, bueno, seguimos románticos. Esa canción es de La Máquina del Tiempo. Canciones para recordar. Ya estamos con ustedes hasta las 12 del mediodía. Voy a acompañarlos a las 21, eso de las 10 de la mañana. Al conteo más importante de la semana se llaman las 21 de 1 y suenan acá en los 98.3.
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vamos a cantar todos, a ver. 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

0: A ustedes pedían vallenato, toma tu vallenato. Ahí está el vallenato bonito, a esta hora 98.3, 8:20 minutos de la mañana este sábado. Y este vallenato, el binomio de oro, el llanto de un rey. Es que los hombres también tienen que llorar. A mí me encanta cuando los hombres lloran, ¿eh? Se ven hasta bonitos. Pero cuando lloran de verdad, con sentimiento. Si eres más música, llega más música. Se me olvidó otra vez. Más música en Radio 1 98.3, fin de semana.
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0: Bueno, ese vallenatico de Miguel Morales nunca fue amor. Este vallenato bonito que suena a esta hora en Radio 1, la de 1. Soy con ustedes más por acá, saludando a la gente bonita en el WhatsApp de Radio 1. Los cumpleañeros también, feliz cumple.
1: ¡Feliz cumpleaños!
0: Hoy está de cumpleaños el patrón, está de cumpleaños Dano Torres también.
1: ¡Feliz cumpleaños!
0: Con mucha música en este sábado, en este fin de semana. A Claudita por este lado. Claudia, buenos días.
2: Hola, buenos días.
0: ¿Qué hace?
2: ¿Cómo va tu día? Saluditos para todos en la emisora. Sintonía del barrio Maraco, como siempre. Escuchándolos aquí desde las 5 de la mañana.
0: Ay, ¿cómo así? ¿Desde las 5? La mujer madruga demasiado. Los Maracos, territorio de uno, por acá, ¿quién anda? Buenos días y disculpen el teléfono de la emisora de Radio 1 Villao. Sí, este es César García. Este es el número 324-50-2398-3. Es el número que te acompaña, el que te lleva buena música, el que te acompaña en las mañanas de una, el que te acompaña en los dos a las dos, el que te acompaña con programación todos los días. Y este sábado con las 21. Con las 21 de uno, por aquí sonaba Miguel Morales, nunca fue amor. Mentira. Es el vallenato de Radio 1, 8:36 minutos, más música. Llega la voz de la bellísima, de la reina de la música popular. Ah, ¿quién es ella? Canción para dedicarle al amante y al amigo. Amante y amigo, Arely Senao. Reina de la música popular, porque somos la emisora de la música popular. Radio 98.3, aquí te la canto.

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0: Bueno, esta petición de parte de este vallenato de Esmeralda se llama La Última Noche, y pedirle a la pareja de uno, regálame la última noche. Uy, duro. ¿Sabes? Pedida con amor duele. Lo bueno de La Última Noche con tu pareja es que puedes convertirte en un recuerdo inolvidable. Como para despedirnos, una noche para dejar las preocupaciones afuera. Abrazar y besar y decir chao, mi amor, para siempre. Este vallenato tiene todo el sentimiento vallenato de Radio 198.3. Pero también les tengo información importante porque llega el momento de escuchar la cápsula de la alcaldía de Villavicencio. Información muy, muy importante para ustedes.
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9: Y es el momento, a las 8:57 de escuchar información muy importante de la alcaldía de Villavicencio.
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1: Ok. Directamente de Colombia, con ustedes su servidor, Jason Jiménez y su parcero.

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1: A los amantes de la música llanera, ahí está, vean pues, que no puede faltar la cerecita de la programación, este buen llanerazo de uno. Frente a la vida, 9:25 minutos, ya corre la mañana, corre la mañana, corre la mañana, corre la mañana. Y ya viene programación también para ustedes a eso de las 10 en punto. Ya se va reintegrando BJ DJ, porque me va a acompañar al conteo de la semana. Sí, señores, vamos a ir de hacia el estilo cangrejito, de para atrás. Desde la 21 hasta la número 1, contándole las canciones más importantes, más sonadas, más bailadas, más consentidas, más cuchicuchi, más orgásmicas. Así que atentos, porque arrancamos a las 10 en forma. Saludar a la gente por acá, el comercio se activa en el centro de la ciudad. Tráfico por algunos sectores, sí señores, vías llenas de carritos, la gente para sus diferentes destinos, no sé. Algunos se van para la Jinca, por allá a pasear algún municipio, otros se van a trabajar normal. Es un día laboral común y corriente, pero hay mucha gente que capa sábado. Sí, se hacen los huevoncitos y no van a trabajar el sábado, ¿ah? ¿Qué tal? Bueno, se vale porque Nano sí está desde vacaciones, aclaro. Pero hay muchos que se van de conchas, pues se van de parche, de amigos, de familia, se van a compartir este fin de semana y arrancan desde ya para algún municipio, para alguna vereda, para algún resguardo indígena. Libardo Correa por este ladito, Libardito, hola. Desde el WDS036, saludándome a esta hora, manito arriba, el reporte de ustedes a través del WhatsApp. Es el 324-50-2398-3 con Radio 1, buenos días. Ahí por ahí saludando los barrios también, por acá. El barrio más chévere, ¿cuál es el barrio más chévere de Villavicencio? Ese barrio que dice usted, ah, esos los vecinos, una chimba, hombre. Los barrios más alegres de la ciudad, ¿cuáles son? Por acá me dicen que Villa Bolívar es el barrio más alegre de la ciudad, ¿será que sí? La gente de Villa Bolívar. Me dicen que por la gente de Playa Rica. Ah, ¿será que sí? Uy, en Playa Rica es chévere. Ahí les voy saludando los barrios más alegres de la ciudad. ¿Dónde están? ¿Qué sectores? ¿Cantarrana? Bueno. Los más alegres, los más alegres, los más alegres. Ah, Porfía, claro que sí. La gente de Porfía es muy unida, ¿no? Hacen buenas rumbas también en fin de año. Ya viene casi que fin de año, de verdad. Estamos en pleno octubre, mes de las brujitas. En este tercer día del mes de octubre ya vamos arrancando en forma lo que es este... este final de año prácticamente. 9:27 minutos, más música. Llegan canciones, llegan los Tigres del Norte. Esto se les sirve una cerveza, se les sirve un trago. O se les destapa una cervecita. Se llama Pedro y Pablo y los Tigres del Norte a esta hora sonando a través de los 98.3, también a través de www.radio1villavicencio. Te acompaño en este sábado, fin de semana.

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Esta canción es de la máquina del tiempo y nos queda también registrada en esta programación de hoy sábado, fin de semana. ¿Cómo te va, mi amor? ¿Cómo te va? Lo dice Pandora. Esto suena bonito, es canción de los años de UPA. O sea, esta canción salió y yo no había ni nacido todavía. Canciones para planchar que llaman, canciones románticas también que hacen y decoran la mañana de este sábado, fin de semana. A las 9:43 minutos, pilas, porque a las 10 arrancamos el conteo. Se llegan las 21 de uno más adelante y llega Miguel Morales en No Puedo Cambiarte. Le pasamos de lo romántico a este vallenato de 1.98.3, te dice feliz fin de semana.

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1: A las 9 de la mañana, 48 minutos, llega la información importante de la alcaldía de Villavicencio.
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1: La hora con Radio 1, 9 de la mañana, 54 minutos, 9.54.
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1: Nueve de la mañana, 58 minutos, información de la Alcaldía de Villavicencio.
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1: Sí, señores, a subirle volumen porque arrancaron las 21. Arrancamos en forma. Yo estoy desde las 6 de la mañana. Jota viene carinchado de dormir. Delicioso. Espera que está listo para también saludarlos. Buenos días, de Jota. ¿Cómo vamos?
2: Lila, buenos días para todos los oyentes. Feliz mañana de sábado en este primer sábado de octubre. Aquí estamos para acompañarles en las 21 de 1. Hoy 3 de octubre. ¿Ya le escribió al jefe?
1: No, todavía no. ¿Todavía yo sí, no? No, más tarde. Está durmiendo. Nada, no debe estar durmiendo.
2: Se levanta a las 5 de la mañana, Lila.
1: 10 de la mañana, 6 minutos. Lo dice porque Nano está de cumpleaños. Él no está en el máster porque está de vacaciones. Pero bueno, está en casa descansando y seguramente con su familia. Mientras tanto, nosotros acá entregándoles a ustedes el conteo de todos los sábados. Es rutina de cada sábado poderles contar cuál es la canción más importante de la semana. Y contarles rápidamente que estamos hoy en la edición número 182 de las 21 de 1. Y en este sentido y en esta forma, BJ, sin más preámbulos, ¿usted qué dice?
2: ¿Arrancamos o qué?
1: Usted me dirá.
2: ¿Me deja darle cambios de la torre de control?
1: Por favor, 5 de 5.
3: Pasaderos con destino a las 21 de 1, por favor, abordar porque ya va a iniciar, gracias.
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1: Subile, subile, 10 de la mañana, 15 minutos, arrancamos en forma ya. Usted me dio cambio, mi amor, en la torre 55. Yo me encaramé por este ladito y le voy contando rápidamente que vamos ya a la 21, que fue la que arrancó y la que abre, digamos, que el panorama de las 21. Estaba Turizo y Sabi con esta canción en privado, que vea, la tengo sonandito, amor, vas y ensanduchadito. ¿Usted con cuál se va?
2: Lila, en la posición número 20 aparece Johnny Rivera con La Depre. Johnny Rivera, que fue noticia este fin de semana, o esta semana más bien, porque en uno de sus conciertos con Nelson Velázquez, una persona infortunadamente perdió la vida.
1: Ay, Dios
2: mío.
1: ¿Y
2: sabe
1: mío.
2: Cómo?
1: ¿Cómo?
2: Se atoró, se ahogó con un chorizo.
1: Pues no, pues qué maravilla. Oye, en la posición número 19, ya arrancando, también está Felipe García. Salud por los despechados. Hay que brindar por la gente despechada. Lamento mucho para los que están despechados como Felipe García. Yo estoy más contenta, estoy contentosa. Por eso de una vez nos vamos con más canciones, más música y seguimos caminándole a este conteo tan importante de la semana, que se llama las 21 de 1, las 10 de la mañana, 16 minutos, y arrancamos con la posición número 18.
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1: Ay, subile, subile, BJ.
2: ¿Y qué? Así me decían anoche.
1: Subite, subite.
2: Subite, pero la andé. Bueno, Lila, estamos en las 21:01 y ya estamos nuevamente con estas tres canciones que acaban de sonar. Ya hicimos la 21, la 20 y la 19. Le voy a decir la número 18 para que se rasque ese bizcocho. Edwin Luna y La Tracalosa con Tiempos Felices. Esta canción que habla de la familia, que a veces uno no valora lo que tiene en un principio. Uno va creciendo, la vida se va complicando y uno quisiera volver a esos tiempos en los que fue feliz. Porque no sé si a usted le ha pasado, Lila, que a veces uno es feliz, pero no lo valora. Éramos felices y no lo sabíamos.
1: Sí, es verdad.
2: Esa frase es muy importante, ¿no? Es éramos verdad. Felices y no lo sabíamos.
1: Estás muy reflexivo.
2: Pero por favor.
1: Por favor, llama, ¿no? Me tiene acá botando la lágrima, ¿sí? Éramos felices y no lo sabíamos,
2: sin
1: la
2: llorar,
1: verdad.
2: Sin llorar.
1: Acá tengo saludos especiales antes de contarles a usted la posición número 17.
3: Especial.
1: Y se trata de, están en Cabullaro a esta hora escuchando Radio 1.
2: ¿Qué?
1: Cabullaro, amor. Cabullaro
2: es territorio de uno.
1: Cabullaro, estéreo. Saludo para mis amigos, para Díaz. Díaz, le mando un beso, amor, besito.
2: ¿Él está trabajando allá o
1: sí,
2: vive allá?
1: Sí, trabajan allá. Díaz, ¿sí? Son tres manes, vea. Okay. Díaz, Manuel y Martínez. Los tres están allá, les voy a mandar tres besos.
2: ¿Y en qué camellan?
1: Ellos trabajan con una empresa que se llama Consuerte.
2: Consuerte, o sea, Consuerte. Están cobrando como... Están trayendo la plata de Cabullaro, Pabellao.
1: Eso es Consuerte, construyendo sueños.
2: Y hey, Cabullaro nos escuchan mucho, Lila.
1: Sí, señor.
2: Un saludo Cabullaro para el alcalde también, que la última vez que lo vi en el estadio me dijo, yo escucho Radio
1: que
2: 1.
1: Le contrato de Jota, será.
2: Pues le dije yo. Hace rato no me llevaba.
1: Severo huevazo que se mandó a BJ. No, pero merecido además. Sí, también a BJ que ese man mantiene que se trabaja.
2: No, pero de verdad, el man escucha radio, ¿no? Sí, sí, te lo juro.
1: Igual que mis compañeros. Repito, saludito para Díaz, si estaba de pronto no estaban ahí en el carro. Para Díaz, para Manuel y para Martínez que nos escuchan a esta hora.
2: ¿Y cuáles son los apodos de ellos? Porque ellos tienen apodos.
1: No sé.
2: Sí, usted los ha saludado con apodos.
1: Chimbi, Chimbi.
2: ¡Don Chimbi! Ay, esta Chimbi semana lo vi.
1: ¿Sí?
2: Esta semana lo vi allá abajo en la plazoleta de los sentados.
1: Ay, más lindo.
2: Y yo lo vi y de una vez dije, ese es el amigo de Lila.
1: Papi, déjeme subir para Buenavista, permítame, cojo carro.
2: Para Buenavista es que vamos a ir el martes, creo, con Radio 1 y sí, la alcaldía.
1: Oiga, sí, en Buenavista está Henry Rodríguez.
2: Don Henry.
1: Rodríguez.
2: ¿Y qué hace don Henry?
1: No sé, pero me dijo, Lila, estoy acá escuchando las 21.
2: Que nos cuente qué anda haciendo a esta hora.
1: Henry, llame otra vez y lo saludamos, pues. Estoy con Carlitos López también por este ladito del WhatsApp, pero mi amor, y ahora sí, usted se pasó de tiempos felices.
2: ¿Usted sabe dónde es Carlos López?
1: No.
2: Él es de Porfía City.
1: ¿En serio?
2: Porfía City, presente con don Carlos López.
1: Venga, pues.
2: Usted 17.
1: Papi, póngame cuidado que tengo la 17, pero quiero contarle que esta canción me gusta mucho. Esto va a sonar otra vez, vea.
2: Te pasó, ¿no?
1: Alguna vez me he arrepentido.
2: Te pasó.
1: Sí.
2: A todas las mujeres les pasa.
1: Nos pasa.
2: Y si no le ha pasado todavía.
1: Mami, le va a pasar. Tú eres un macho,
2: No, le va a pasar.
1: Me va a pasar algún día. Yo creo que todas en algún momento nos hemos arrepentido. Esta canción la hace Chili Martínez. Él sabe que es amigo de la casa. Reciente lanzó esta canción.
2: Sí.
1: Y se llama Arrepentida. Mire, en la posición número 17.
2: Y es que la recomendamos, Lila, en las 21 pasadas, ¿sí? Que eran las 181, si no estoy mal.
1: Sí, correcto.
2: Y ya en las 182. Ya está en la posición número 17. Mire, subió de una vez
1: pero
2: cuatro
1: es que,
2: puestos.
1: Pero es que el mal la sacó el estadio.
2: De los buenos.
1: Chili Martínez, de los buenos. Me encanta Chili Chili. Te mandamos un beso y un abrazo y estamos con Arrepentida en la posición número 17.
2: Y así como Chili es de los buenos, otro que es de los buenos, amigo suyo de la casa también, el Catire Giovanni Ayala, que esta semana, o la semana pasada fue, que estábamos en los dos a las dos y te escribí de una vez, Lila, aquí sí, escuchando Radio 1. En la posición número 16, se nos murió el amor, Giovanni Ayala, si es que se canta.
1: Ahí está, pues, oiga, le pedí al mancito los apodos y no me los ha escrito. Oiga, Martínez, los apodos de sus compañeros.
2: Por favor.
1: Los apodos. ¿A usted qué apodo le tiene?
2: Es
1: que no. A mí nunca me han jodido con eso.
2: Hoy día, pues, mayor de edad, no. Pero yo
1: pequeño.
2: Sí sufrí mucho de, en el colegio.
1: ¿En serio, J?
2: Sí, de bullying.
1: Increíble, ¿no?
2: Claro.
1: Porque usted se ve con nada.
2: Usted sabe que yo soy recumbambón.
1: Pero normal.
2: De niño era más con bambón.
1: Me parece que tienes un rostro fino que llaman.
2: Su amiga Lili Lozano una vez me dijo, usted no es ni narizón ni con bambón.
1: Entonces, ¿qué?
2: A usted lo que le faltan son labios.
1: No, pero a mí me parece que se ve bien. De hecho, un hombre con la cara así como puntudita se ve atractivo.
2: Yo por
1: y
2: eso
1: mi hijo
2: dejo,
1: también es así.
2: Yo por eso me dejo la barbita, Lila.
1: Como
2: para que la barba disimule la con bambón.
1: Hay que ayudarse un poquito. Mientras Martínez me da los apodos, yo les voy contando que ya seguimos en camino con las 21. Nos vamos acercando cada vez más a esa más importante de la semana, a la más, a la más cuchicuchi.
2: Tengo otro saludo ahora que estamos saludando a todo el mundo.
1: Hágale, amor, viéntate.
2: Saúl Chaparro, que se fue de por allá de periplo por los... por el eje cafetero. No, el man estaba como por allá por Medellín. Ajá. Y ya está nuevamente camellando en su amarillito acá en Villavo. Y siempre, ese man siempre nos escucha con Radio 1, la de 1, Saúl Chaparro.
1: Listo, mi amor. Después de Saúl Chaparro nos vamos a esa canción que dice 15 primaveras tienes que cumplir.
2: La 15.
1: Nos vamos con la 15.
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1: Están sonando las 21 de uno. ¡Subile, subile!
2: Ay, oigan a mi tío, ¿ah? Subile, subile, estamos en la posición número 15. Sonaba por acá John Alex Castaño, artista invitado y de la nómina de este Festival Llanero. Ahí vamos a estar, a mí me encanta ese man. Yo tengo una química con John Alex Castaño especial, BJ.
3: ¿Qué sí qué?
2: ¿Y usted con quién hace química? O sea, hablemos de eso, ¿usted con qué artista de los que
3: ese
2: usted...
3: man.
2: ¿Sí?
3: Ese man también.
2: Tiene una energía
3: porque
2: chimba.
3: Porque el man tiene, ¿sí?, calle, uy.
2: Lo que pasa es que el man es muy, no se sobreactúa, es muy natural. A mí la gente sobreactuada... yo no puedo.
3: Epa.
2: O sea, yo porque soy muy natural también. Entonces, exacto, a mí la gente como que se quiere hacer ver pues así como estrella famosa, perfecta. No, este man es calle. John Alex Castaño hace parte de la posición número 15 con la canción Mi Tío. Oigan a mi tío, John Alex Castaño.
3: Y usted lo dijo, Lila, artista de concierto Festival Llanero, próximo fin de semana que cae puente festivo para rematar la semana de receso. Todavía no han votado la programación. ¿De qué día va a ir? ¿Qué día va usted? ¿Qué día voy yo?
2: Vamos a presentar, bendito sea Dios, ¿no?
3: Sí, sí. Efectivamente. Pero bueno, allá estaremos con Jonales Castaño, el rey del...
2: del chupe.
3: Del chupe, chupe lo que este. Le gusta a Lila Cu. Lila, en la posición número 14, imagínese que Jason Jiménez, que fallece a principios de este año, en enero, había dejado grabada una canción con Nico Hernández. Este man me parece muy talentoso. Nico, uy, Hernández, sí, que es un proyecto musical chévere, me gusta bastante. Y hay una canción que me gusta muchísimo por la letra. Cuando usted le hablan de bandido retirado, ¿qué es lo primero que piensa?
2: Bandido, un man pailas, o
3: sí,
2: sea, una rata, pues.
3: Una rata,
2: un bandido,
3: sí,
2: un man...
3: retirado.
2: Que ya dejó esa...
3: ese que ya mundo. Dejó. Usted se fue por el lado del delincuencial.
2: Delincuencial. Delincuencial. Uy, sí.
3: Delincuencial. Pero no, cuando un hombre es mujeriego, cuando un hombre es muy perro, es un bandido.
2: Y era.
3: Y el man era bandido, pero se retiró. Oh. Fácilmente ese puede ser mi himno.
2: Sí, yo te lo
3: un
2: dedico.
3: Bandido retirado.
2: Sí, y me consta. Porque cuando yo conocí a BJ, era Sevirañanga.
3: Pero antes de ser papá.
2: No, era Sevirañanga, sí, antes de ser
3: antes
2: papá.
3: Antes de ser papá.
2: Y antes de su pareja, de la mamá de su hija.
3: Exactamente.
2: Era un bandidazo. Eso que usted hasta casi, mejor dicho, yo porque le hice gambeta, mamá, también me cogí, toma lo tuyo, nena.
3: En este momento, como Nico Hernández y como Jason Jiménez, en la posición número 14, yo soy un bandido retirado, pero ojo porque en cualquier momento volvemos a las canchas.
2: Sí, señor, pero antes de eso, BJ, me acuerda que teníamos pendiente a tres oyentes que van... están por el lado de...
3: Y yo tengo uno por acá.
2: ¿Están por ese lado de Cabullaro?
3: Sí.
2: Pues me acaban de enviar los apodos de los mancitos. ¿Cómo le queda? Además son amigos míos, ¿no?
3: Sí.
2: Y es Martínez, a Martínez le dicen cordobés.
3: ¿Cordobés? ¿Por qué?
2: Pues no sé.
3: Seguramente nació en Córdoba, Montería.
2: Córdoba, él viene cordobodeño.
3: Córdoba.
2: ¿Cómo se dice? Cordobodeño.
3: Él es cordobés.
2: Cordobés, por eso. A Manuelito le dicen alias 5 millones. Ese man mínimo se ganó una rifa, un chance, alguna chimbada. ¿Sí?
3: O como él tiene que cuadrar caja, siempre le faltan 5 millones.
2: ¿Será? O pide siempre 5 millones, andan
3: prestado.
2: Así. ¿Será?
3: Sí, de pronto.
2: Manuel, alias 5 millones. Y a Díaz le dicen, ay, usted me asusta, alias Burra Vieja.
3: ¿Burra Vieja?
2: ¿Por qué, BJ?
3: Ese man tiene que ser, o sea, si el burro es lento, la Burra Vieja es mucho más lento, me imagino,
2: sí,
3: yo.
2: ¿Será?
3: Que debe ser por ahí el apodo. Oiga, usted saluda a sus amigos. Yo también por acá saludo a uno amarillito que siempre está conectado con nosotros y es el caleño. Yo le digo caleño porque también es hincha del Cali. Jota, él va ahí con Radio 1, la de 1. Jota, ayer que ganó el Cali, papi, saluditos.
2: Bueno, BJ, por ese lado, saludos. Y le cuento que en la posición número 13...
3: Aquí están las 21 de 1.
2: Aquí están las 21 de 1. En estas tres está El Perdedor de Enrique Iglesias y Marco Antonio Solís, esa combinación.
3: Listo.
2: Que sigue sonando y está en la posición número verso en las 13, en la posición número 13. Venga, le tengo información importante.
3: Eso, vamos,
2: sí,
3: con la alcaldía,
2: con
3: hágale de una.
2: Sí, una cápsula importante de la alcaldía. Parémosla, 10 de la mañana, 45 minutos, información de la alcaldía de Villavicencio.
4: Noticias de Villavicencio, mucha atención. 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
2: Bueno, subile, subile. Buena Vista también nos escucha a esta hora Henrycito Rodríguez. Henry, un abrazo desde acá, desde el centro de la ciudad. Un abrazo para Henry, que es un hombre muy trabajador, buena gente, buena onda. También me escucha por varias partes, pero está justo a esta hora conectado a través de los 98.3. Entonces, mi Henry Rodríguez, saluditos, besos y abrazos. Va. Pero también tengo un recomendado, porque yo les quiero recomendar hoy. Recomiéndeme, BJ, algo especial. No sé, hoy es sábado.
3: Hoy es sábado, fin de semana.
2: ¿Me recomiendas cerveza?
3: Claro, Lila, pagaron ese fin de semana. Bueno, hace 3 días pagaron, entonces hay billete para la pola.
2: Yo les recomiendo Párate, coño, tu madre. Así, Párate, coño, tu madre. Así, Párate, coño, de tu madre. Esto me gusta. Y lo hace Norman Chaparro de Lo Nuevo. Es mi recomendado hoy en las 21 de 1.

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2: A las 10 de la mañana, 52 minutos, les tengo información importante de la Alcaldía de Villavicencio.
3: 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Mucha atención.
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1: Eso le dice uno a la... ¿A quién? Usaba al marido a la noche. ¡Subite, subite!
2: Sí, efectivamente. Lila, estamos ya en la segunda hora del conteo de las 21 de 1 en este 3 de octubre. Y voy de una vez a reseñarle canciones antes de que nos coja la tardecilla.
1: Suéltela, parece. Pues, suéltala, DJ.
2: En la posición número 12 abrimos esta nueva hora con un artista que, la verdad, me gusta bastante esta canción y a los oyentes de Radio 1 también.
1: ¿Cómo se llama?
2: Se llama Panada, Panada y Panada. Los Tucanes de Tijuana, los Tucanes que han venido mucho por acá a Colombia, los Llanos. Y esta canción gusta bastante. Panada, Panada y Panada.
1: Otra manera de decir Panada, Panada, Panada. Sin decir pa' nada, pa' nada, pa' nada.
2: Sefinit.
1: Así. Nada, salió bien, ¿no?
2: Hasta donde llovió hubo barro.
1: Exacto. A mí me toca esta canción que tú vienes por acá.
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1: Esto se llama A Pulso, hace parte de las 21 de 1 y está en la posición número 11.
2: Y en la posición número 10, Negro Par Menor, no va más. Me gusta mucho este número, es el mío. El grupo Galé hace una canción, una salsa que me encanta. Amor, cuánto te amo. Esta canción es de hace muchos años, pero suena muy deliciosa.
1: Se me pone a mí a su amor en Lambarro.
2: Esa cancioncita es como para bailar en una baldosa, Lila, apretadito.
1: Eso es para bailar, pero besando. Uy,
2: qué rico.
1: Te enamora.
2: Qué bendición. Algún día, Lila.
1: Yo sí estoy más... canción está hermosa.
2: Más tragada que calzón.
1: Más
2: tragada
1: que calzón de loca. Oiga, le tengo saludos oyentes, rápido.
2: Dele que no viene carro.
1: Mándeme ahí al teléfono 55.
2: Recuerden que se pueden reportar al 3. ¿Cómo es? 350.
1: ¿Qué? ¿El número acá? Está viejo, María.
2: 324-50-23-98-3.
1: Oso, parce.
4: Estaba leyendo por acá. Radio 1. Algo. Familia Radio 1, buenos días. ¿Cómo están? De él. Camino Real 2, la familia Fonseca Usechi. Un abrazo, feliz día, Dios me la bendiga.
1: Te queremos, Rosalba, te queremos. Rosalvita, besos, abrazos, besos de parte de Jota. Mándale un beso de Jota.
2: Y un besito de a Rosalvilla.
1: Rosalvilla. A Migue me toca atenderlo, a mí, Migue. El Migue.
5: Yo aquí conectado desde las 7 de la mañana hoy. Desde las 7 de la mañana conectado con la Lilita, a BJ y a la mejor música de Villavicencio.
1: Listo, Miguel Tobar, por acá estoy con Esperancita Guavita, Sintonía Ciudad Jardín, Esperanza, súper suele, suele. Ciudad Jardín, Esperanza, Esperanza Guavita, hola mi amor. ¿Qué hay de Esperanza? Ah, no, Esperanza Gómez, no, Esperanza
2: Guavita.
1: Ojo con eso. Rivera Garzón, por acá.
6: Buenos días, compañeros de Radio 1. ¿Cómo estás? Yo aquí reportando Sintonía del municipio de Cumaral. Yo que escucho Radio 1, que tengo un excelente día.
1: Cumaral. La gente de Cumaral. Rosalba también le mandó veda. No, pues se enamoraron este par. Señores, nos vamos, despegamos de 1:11, 12 minutos. Les cuento más.
2: Déjeme, quiero por acá enviar un saludito que me escribieron al WhatsApp, Lila. Alguien que está de cumpleaños, no sé si alcancé ahí a poner tu fiesta.
1: Pero por favor.
2: De parte de Saúl Chaparro, dice BJ, es tan amable para un saludo de cumpleaños para la niña de mis alegrías. Elena Valencia, que la amo y todas las bendiciones de la vida. Gracias Radio 1 y nos envía la fotico. Es una bebé.
1: Que se prenda la... Linda.
2: Pero que se llame Elena. Elena es nombre de señora.
1: Está de moda. No, señor.
2: Está de moda.
1: Elena y todos esos son nombres que están en tendencia.
2: Mire que yo el año pasado fui a ver las ballenas.
1: ¿En serio?
2: Sí. Y había una que llamaba Elena.
1: Elena.
2: ¿Saben cómo le decían?
1: ¿Cómo?
2: Elena, la ballena.
1: Ay. Cantémosle Elena.

0: ¡Feliz cumpleaños para Elena! Ahora sí, mi amor, sin mente, hijo, coa la curva, mona, coa la curva, no
1: que no viene carro, chama.
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3: Colombia y México unidos. Gracias por contestar.

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1: Once 23 minutos en las 21 de uno. Es sábado, sí, señores, mi amor. Es sabadito, fin de semana. Ustedes saben que tenemos una cita todos los sábados con las 21. Les voy a contar rápidamente que por acá tenía sonando a Arely Senao y Exterminador con En Manos Ajenas. Acá está. Esto en la posición número 9. Nay.
2: En la Nay, sí, señora.
1: Sí, señor.
2: Lila, Arely Senao, que va a ser Movistar Arena, si no estoy mal, el próximo 17 de octubre.
1: Venga.
2: Es decir, en 14 días. De hoy en 15 días.
1: ¿Y está en la posición qué?
2: Le sigue en la posición número... O sea, Arely Senao estaba con la 9. Yo ¿sí? le voy a decir la 8, la de Chavo. Dicen
1: solo
2: que esta es mi canción.
1: Tengo 8 años.
2: No entiendo por qué dicen que Los Judas Modernos es mi canción. Julián Daza.
1: Los Judas Modernos.
2: Julián Daza, que hace poquito me pareció un TBT o un recordatorio que por estas fechas había estado por acá en Radio 1.
1: Ajá.
2: Con Ayer Dios Me Dijo y ahora sale con Los Judas Modernos. Julián Daza en la 8.
1: A mí me corresponde esta.
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1: Canción que hace a André Río Bueno de Los Buenos. Ese André Río Bueno está muy bueno. Lástima por tu mamá.
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1: Ahí está esta canción en la posición número 7. Lástima por tu mamá. Pero señor, tenemos más, tenemos recomendaditos en este.
2: Me deja recomendarle algo.
1: Por favor.
2: Usted sabe que yo soy vallenatero, Lila. Y hay un artista que ya presentamos la canción precisamente ayer en la mañana. Pero este artista, además de que suena mucho acá en Villavicencio, en las discotecas, con un cover de Giancarlo Centeno que está sonando bastante, este man se dio a conocer por allá en el año 2015, incluso mucho antes.
1: Harto.
2: Pero yo lo conocí en el 2015, cuando interpretó la película Vivo en el Limbo. Si yo le hablo Vivo en el Limbo, inmediatamente
1: sí,
2: usted piensa en...
1: Claro.
2: En Khaled Morales.
1: Khaled Morales, Vivo
2: pues
1: en el
2: bien,
1: Limbo.
2: Pues bien, esta fue la película que le hicieron a Khaled Morales, Dago García le hizo esta película, y el que protagonizó a Khaled Morales es Alex
1: el
2: Martínez.
1: El que personificó a Khaled Morales.
2: El que
1: Morales.
2: Personificó, sí, señora. Escuche cómo cantaba esta canción de Khaled Morales en la película.
1: Ahí está.

0: Limbo, él la cantaba. Suena ay, bonito, ¿cierto?
1: Pero mira que estoy viendo las imágenes y que además están súper antiguas.
0: Repollo, hace 11 años, linda.
1: Y me conmueve mucho porque se ve como en ese... El man se metió en el papel de claro, un de man humilde, claro. Inexperto en la música.
0: Total, chimba, y así fue la historia de Karim Morales.
1: Me llevaste al año, al 2015.
0: Eso fue hace 11 años, Lila, pero hace muy poco tiempo lanzó un cover que la verdad yo no conocía, esta canción de Giancarlo Centeno, que se llama Feliz Aniversario, Ayer y Hoy, Feliz Aniversario, en la voz de Alex Martínez. Esta es la más popular ahora del viejo.
1: Aquí está.

0: Seguramente muchos oyentes de Radio 1 ya han escuchado esta canción. Feliz aniversario ayer y hoy, el cover de Giancarlo Centeno en la voz de Alex Martínez. Y precisamente Alex Martínez estrena esta nueva canción. Que Lila, la verdad, ya la escuché de principio a fin y me gusta bastante.
1: ¿Cómo se llama?
0: Esta es para todas las descaradas, ¿sí o qué?
1: ¿Usted me la dedicaría a mí?
0: Sí, usted ha sido descarada.
1: Ay, abrazo.
0: La verdad, sí.
1: Me esperaba todo menos que me diera eso porque
0: no,
1: esta
0: es para todas las mujeres, con mucho cariño.
1: Descarada.
0: Alguna vez. Descarada, Alex Martínez, recomendada en las 21 de 1.

0: lo dice Alex Martínez, descarada. Les tengo información importante también porque hay música y 21 de 1 y también información de la alcaldía de Villavicencio. Adelante.
1: 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Mucha atención. Con una inversión que transforma la movilidad y el espacio público de Villavicencio, este lunes 21 de septiembre, el alcalde Alexander Vaquero entregó la primera fase de la modernización de la calle 35, conocida como Avenida Catama, tras 98 días de ejecución. La jornada reunió a comerciantes, habitantes y representantes de distintos sectores de la ciudad. 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
2: Hoy hay una administración que sueña con ver a Villavo crecer, avanzar, transformar, pero hoy se requiere también, y lo digo con respeto, y espero entender y comprender las palabras que dijo Diego, el representante de la veeduría. 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
1: Listo, Lila, vamos llegando ya cerquitica al podio de estas 21 de 1, las más escuchadas, las más pedidas, las más buscadas en plataformas y demás. ¿Qué le parece si presentamos entonces lo que sigue?
2: Sí, señor. Sí, señor, usted
1: está con... Le voy a hablar de Cocolizo en la posición número 6, a Adán Pulido, que es el embajador musical de Llaneros. A propósito, Llaneros juega mañana 8 y 15 de la noche contra el América de Cali. Todos saben que yo soy hincha del Cali, pero soy fiel seguidor y amante a mi equipo de la tierrita Llaneros Fútbol Club. Si alguien quiere apostar conmigo, que escriba ya mismo al WhatsApp de Radio 1. Mañana gana Llaneros. Tengo 100 luquitas ahí que me están sobrando para apostar.
2: ¿En serio?
1: Cualquier hincha de la América que se mete y se tira al ruedo.
2: Venga, me estoy perdiendo 100 mil pesos. Ah, no.
1: Adán Pulido en la posición número 6, Cocolizo.
2: Listo, yo soy Queen con esta canción de Nuestro Secreto en la posición número 5 en las 21.
1: Y si hablamos de problemas, mi problema, calibre 50, me gusta esta canción. Mi problema no es con el alcohol, mi problema es con usted que me hace beber.
2: Me gusta.
1: Ese es mi problema. Calibre 50 en la posición número 4.
2: Bueno, señorito, ahí vamos. Cocolizo, Nuestro Secreto y Mi Problema, esas tres en la reseña de esta última lista de artistas, pero también tenemos más canciones y tenemos también ya el podium, que se viene la 3, la 2 y la 1. Así que, mi querido, usted me despache, yo arranco.
1: Hágale, 11:44, vamos con la 3 y la 2 en las 21 de 1.
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0: Bueno, mi queridísimo BJ, 11:51, señor.
1: Señores, no va más, finalizó, terminó.
0: Literal, casi que exactos en el tiempo.
1: Sí.
0: Para contarle que hay una canción que me gusta muchísimo, es un merengazo, yo a este man lo amo, y es Elvis Crespo, hace parte de la posición número 3 en las 21 de 1, se llama Nuestra Canción, para que la dediquen, linda.
1: Este es un clásico. Elvis Crespo, que a propósito estuvo esta semana por acá en Colombia.
0: Sí.
1: Ay, en Bogotá. Y estuvo en una entrevista visitando.
0: A ese man le ponen piojos que lo espulgue y lo espulgo. Es mechudito. Y si me piden que le haga trenza, me invento la trenza.
1: Te digo una cosa, lo vi un poquitico acabado ya, no sé cuántos años tiene Elvis.
0: Es que Elvis está ayacucho.
1: Cierto.
0: Ya tiene sus años.
1: Pero sigue sonando y acá en Radio 1.
0: Es divino.
1: Posición número 2 para Cristian Camilo, que hace esta canción. Es el cover de Ana Gabriel, se llama Ahora, con una voz de tenor prácticamente este man. Se ubica en la posición número 2.
0: Así es, pero bueno, llegando ya a la parte final, pues mi queridísimo, diría nuestro director, a quien recordamos hoy que está de cumpleaños y le decimos todos...
2: ¡Feliz cumpleaños!
0: Mensaje para no acá al aire, pues un mensajito.
1: Yo quería llamarlo para que él presentara la número 1.
0: Ay, saludito, pan, déjelo tranquilo. Saludo para no, ¿qué le vas a decir en este
1: día?
0: Ana,
1: no le digo que... ¿Qué tal? ¿Qué talla de gorra es?
0: Él es cabezoncito. Hoy es un día bonito, te venimos a cantar, siempre con Nano Torres. Feliz cumple, Nanito, Dios te bendiga. Bueno, no lo hemos hecho, pero ya rápidamente, así como para cerrar con broche de oro, en tu cumpleaños los mejores deseos, siempre éxitos, mucha tranquilidad, mucha paz, mucha calma en ese corazón, y mucha salud. Es que uno, ¿qué le puede desear a alguien? Salud, BJ.
1: Salud.
0: Lo material se acaba, lo material es efímero, salud, mucha salud, que sobreabunde la salud en la vida de Nano Torres, nuestro director, y le decimos en Radio 1 en este sábado de las 21, feliz cumpleaños.
1: Así como decía el cacique de la Junta, Lila, Virgen del Carmen, dame salud, que lo demás,
0: sí, señor,
1: lo consigo
0: añadidura
1: yo.
0: 11:53 minutos y les vamos a contar ahora sí ya la más, la que manda la parada, la que más piden, la que más solicitan, la que más están cantando, la que más están coreando. Canción que hace parte de la número 1 de las 21 en este grandioso sábado, fin de semana. Además, recordando que estábamos en la edición número, ¿qué? ¿Usted se acuerda?
1: 182.
0: Y me quedo con la posición número 1 que manda hoy en estas 21, y es la más consentida, la más cuchicuchi, la más chimba, la más orgásmica.
2: ¡Uy!
0: Aquí está.
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2: Número 1.
3: En las 21 de 1.
0: Título de la canción, la más sonadita, la más bailadita, la más rumbiadita, la más sonadita, la más cantada, la más cuchicuchi, la más consentida, la más orgásmica, la más... ¿Cuál es?
1: Esta la hace Dani Cardona en compañía de Anderson, directamente desde el Ecuador. ¿Pa' qué me llamas? La número 1 de las 21.

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1: Sí, señores, la hora con Radio 1, 11 de la mañana, 57 minutos.
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1: Y las chancletas, BJ. Les tengo información importante a las 11:57 minutos. Es información de la Alcaldía de Villavicencio. Atención.
6: 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Mucha atención.
7: Con una inversión que transforma la movilidad y el espacio público de Villavicencio, este lunes 21 de septiembre, el alcalde Alexander Vaquero entregó la primera fase de la modernización de la calle 35, conocida como Avenida Catama, tras 98 días de ejecución. 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

el cacique, tantas penas con un solo corazón. Sí, pero de veras, a todos mis seguidores, muchas gracias por quererme tanto.

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2: Pero por favor, aquí estamos acompañándoles al mediodía, a la tarde del sábado. Yo escucho Radio 1 bajo la programación y dirección de Nano Torres, que hoy está de cumpleaños. Esta fue la número 1 de las 21 de 1.

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1: No se caiga el ritmo, pariente. Seguimos con más música movida para todos ustedes. Algo en vivo, algo más en vivo. Échele, compadre. Vámonos, recio.

0: levantando la mano porque le va a pegar.
1: Le van a pegar, Oscar Dilla, y no alce la mano, usted no es soltero. 12:28, el soltero feliz, Espinoza Paz. A esta hora la información de la alcaldía de Villavicencio en Radio 198.3.
0: ¡Ay, quedó compadre!
2: 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Mucha atención. 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

0: todos los que tienen ese corazón salsero se saben esta canción, Frankie Ruiz. Bailando en este fin de semana, yo escucho Radio 1, la de 1.98.3.
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0: Pero por favor, aquí estoy al aire con el vallenato de uno, la Universidad del Vallenato, el binomio de oro. En la voz de Giancarlo Centeno, Jorgito Celedón. Este fácilmente podría ser uno de los himnos del vallenato en el mundo mundial. Se llama ¿Cómo te olvido? Para los que están despechados, no más es que me digan a dónde caigo, cómo es, cómo sería. Así que me tomo un amarillito de Manzanares.

0: En Colombia tenemos las 12:51 en Radio 1, la información de la alcaldía de Villavicencio.
1: 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Mucha atención. 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

0: Se llama Algo Que Se Quede, lo más nuevecito, lo más reciente, el majestuoso grupo Niche, que estará de concierto en Acacías, Festival del Retorno. El turno de Niche ya lo tuvimos acá en Festival Llanero y ahora pega para Acacías. A la 1:11 les presento a Giovanni Ayala, Se Nos Murió el Amor en Radio One.
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0: En la voz de Alex Manga, Los Diablitos. Solo pienso en tenerla. Cógeme que me voy. El próximo fin de semana, Alex Manga de concierto en el Festival Llanero.
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0: Pero por favor, aquí estamos acompañándoles en el mediodía del fin de semana, sábado, y escucho el Radio 1. Volví a la casa oficial de la música popular en Colombia, les presento. Johnny Rivera, que ayer estaba en Cali, ve, como invitado especial del concierto de Luis Alberto Posada. Allá estaba con su señora, sí. Jenny López, ya son marido y mujer. Johnny Rivera en Radio 1.

0: Locamente enamorado, mucha gente cambió el mes del amor y la amistad, pero siguen enamoraditos, ¿por qué no? Una de la tarde, 33 minutos, 1:33, la información de la alcaldía de Villavicencio.
1: Noticias de Villavicencio, mucha atención. 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
4: Gracias por compartir.

0: Este es el sonero de la juventud, Víctor Manuel. Ya habría sido de mí la buena salsa. A la 1:42 en Radio 1, la de 1 en este fin de semana. Yo escucho Radio 1.
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0: Y yo sé que seguramente muchos esperaron que llegara el fin de semana para tomarse sus chorritos. ¿Es válido? ¿Por qué no? ¿Pasó? Es que uno trabaja toda la semana, ¿sí o qué? Para los que están despechados, para los que simplemente quieren beber, tomarse algo bien rico, bien delicioso. Aquí está Silvestre Dangón. Esto se llama el Glu Glu Glu en Radio 1, la de 1.

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Es fin de semana y el cuerpo lo sabe. Los hermanos Rosario, el rompecintura. Ey, faltan 5 para las 2. Y antes de despedirnos en esta hora, quiero presentarles música de otro artista que estará invitado al Festival Llanero. Les hablo del Rey del Chupe, Jonales Castaño. Esto se llama Mi Tío. A los que les gusta el guaro, pero el guaro amarillo de Manzanares, por favor y muchas gracias.

0: Tenemos la 1:57 de la información de la alcaldía de Villavicencio.
1: 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Mucha atención. 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
1: La música de Darío Gómez, entre comillas. Estos son los guascazos de uno. Esta noche nos vamos de guascazos. A las 2:33, en Radio 1 98.3, les presento la información de la alcaldía.
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1: En Radio 1 98.3 tenemos las 2:53.
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1: Información de la Alcaldía de Villavicencio a las 2:54 en Radio 1.
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7: Con una inversión que transforma la movilidad y el espacio público de Villavicencio, este lunes 21 de septiembre, el alcalde Alexander Vaquero entregó la primera fase de la modernización de la calle 35, conocida como Avenida Catama, tras 98 días de ejecución. La jornada reunió a comerciantes, habitantes y representantes de distintos sectores de la ciudad. La obra contempla la renovación de redes de acueducto y alcantarillado, la construcción del sistema pluvial, la subterranización de redes eléctricas y de telecomunicaciones, urbanismo accesible para personas con discapacidad y adultos mayores, nueva carpeta asfáltica, señalización horizontal y vertical, además de la modernización del alumbrado público con tecnología LED y paneles solares.
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0: 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Mucha atención. Con una inversión que transforma la movilidad y el espacio público de Villavicencio, este lunes 21 de septiembre, el alcalde Alexander Vaquero entregó la primera fase de la modernización de la calle 35, conocida como Avenida Catama, tras 98 días de ejecución. 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